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3: Las 7 y 26 minutos.
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13: Las 8 y un minuto.
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0: Las 8 y 46 minutos.
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0: Las 8:55.
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0: Las 9 y 25 minutos.
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1: Las 9 y 55 minutos.
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1: Las 10 y 20 minutos.
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1: Las 10 y 47 minutos.

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1: Las 11:18.

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1: Las 11 y 42 minutos.
2: Óyeme, óyeme. Yo quiero que el servidor aquí, maestro, usted me puede apagar las luces aquí. Apágame las luces, maestro. Yo quiero que levanten todos los que tengan celulares, levanten la mano los que tengan celulares, prendan las bombillas los que tengan los celulares, que los prendan. Así mismo, mira para allá, mira cómo se ve eso. Que prendan los celulares, todo el mundo con los celulares, arriba, todo el mundo.

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1: Oye, otra para los que tienen su pareja y les gusta andar solos en las calles.

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2: Las 12 en punto y 30 minutos.

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2: Las 12 en punto y 56 minutos.
3: Enrique Iglesias.

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2: La 1:25.

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4: Leonel Ávila.

Leonel Ávila. 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
2: Las 2 y 20 minutos.
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1: Las 2:46.

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1: Las 3:13.

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1: Las 3 y 43 minutos.
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1: Cintia Brito, la melodía de Huertas.

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2: Las 4:12.

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1: Las 4:40.

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1: Las 5:02.

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2: Las 5 y 54 minutos.
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4: Luni.
5: ¿Qué pasó, Tomás?
4: Tunes.
3: Mira, tenemos una idea para tu video, ¿oíste?
4: ¿Mi video?
3: El video tiene que ser tú como un príncipe.
4: ¿Un príncipe?
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0: Las 5 y 56 minutos.
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11: Las 6 y 4 minutos.
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0: Las 6 y 13 minutos.
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0: las 6 y 23 minutos.
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0: las 6:37.
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8: Las 7 y un minuto.
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0: Las 7 y 19 minutos.
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0: Las 7 y 29 minutos.
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0: Las 7 y 40 minutos.
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0: Las 7:49.
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4: Una musiquita agropecuaria, pero colombiana, mi amor, dígalo.

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0: rico. Gracias. Véngase para acá.
1: Gracias.
0: Un oso bien bonito para mis muchachos de Mariachi Chapala de León, Guanajuato. ¡Qué Catrín!

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0: Las 8 y 53 minutos.
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1: Señores, en ambiente, vámonos a poner en ambiente. ¿Qué le parece si hacemos la clave?
2: El

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9: Bueno, ya tenemos las 10 y 12 minutos, 10 y 12 minutos de la mañana en el programa Saberes, Llano y Folclor. Un saludo muy especial a toda la radioaudiencia que pues nos escuchan todos los domingos de 10 a 12 en el programa Saberes Llano y Folclor. Un saludo para cada uno de ellos en todo el territorio de Arauquita, en todo el territorio araucano, en toda esta parte colombo-venezolana, en donde llegan las olas hercianas de esta prestigiosa emisora 88.3 Arauquita Estéreo. Entonces, un gran saludo para cada una de las personas que nos escuchan en los diversos establecimientos comerciales, en cada uno de sus lugares de las actividades, y desearles pues que tengan un feliz domingo, que mi Dios me lo bendiga a cada uno de ustedes y en familia, ya en su hogar, con toda su querida familia, que pasen un excelente domingo y que la paz y la alegría, la armonía, la tolerancia y ese cariño inmenso, el amor, reine, digamos, allá en cada uno de nuestros hogares. Entonces reciban la bendición primeramente del Dios Todopoderoso. Y bueno, hoy estamos acá en la mesa de trabajo. El saludo pues nos acompaña la señorita Giselle Carrillo, como siempre, en la parte técnica. Tenemos hoy pues a la persona que nos ha acompañado durante ya unos 2 años, se puede decir. Un historiador, una persona muy conocida y reconocida en nuestro municipio de Arauquita y en esta región fronteriza y en el territorio araucano y bueno, y en muchas partes de Colombia, el señor Miguel Uribe, y quien les habla, este humilde, sencillo y servidor y colaborador de hoy, mañana y siempre, de forma popular, como se le llama, el maestro Quirife. Entonces reciban muy buenos días. Y bueno, hoy vamos a estar brindando pues una serie de canciones, una serie de conocimientos y saberes de parte de cultura, porque la idea de este programa es de promocionar, de difundir nuestra cultura llanera, nuestras tradiciones, esa identidad que no se nos pierda y que se mantenga a través de los tiempos y por los tiempos. Miguelito, muy buenos días.
10: Muy buenos días, maestro. Claro que sí. Efectivamente, dar gracias primeramente a Dios por participar este día, hoy 2 de agosto del 2026. Vale la pena darle un recordatorio a toda la gente de nuestro querido pueblo, de la Victoria Venezuela y de toda la gente que nos escucha, para hablar de este gran programa que hice, que se llama Conozcamos y Disfrutemos de Nuestra Historia y de Nuestra Cultura.
9: Así es, Miguelito, hoy ya tenemos entonces el 2 de agosto del 2026, 2 de agosto del 2026, hoy es domingo, estamos con una mañana bastante fresca, vamos a decir pues que soleada. Ayer estuvimos un día muy bonito, un sol parejito todo el día. Aunque digamos, pues todo este mes de julio, antes de ayer, pues siempre hubo un buen rato de agua. Y el mes de julio, pues se caracterizó por ser bastante lluvioso. Bueno, pues se puede tratar pues que ha habido también un equilibrio en la parte, ha llovido y ha hecho sol, pero más ha llovido que pues tener un día soleado. De todas formas, es nuestra naturaleza y pues y con ella lo que Dios nos mande, nos envíe. Bien, entonces ya estamos pues escasamente a 5 meses. Hoy estamos 02 de julio de 2026, ya en el mes, en el octavo mes, en el mes número 8, pues nos restaría apenas unos 5 meses para que termine el 2026, ¿cierto, Miguelito?
10: Así es, maestro.
9: ¿Cómo corre el tiempo, no?
10: El tiempo no se detiene, maestro, y el mejor ejemplar es el tiempo, el que nos dice quiénes somos.
9: Sí, señor, así es. Entonces, mi amigo oyente, agradecer inmensamente a nuestro gerente, a nuestro amigo y periodista Eliezer Cáceres Santo por concedernos este gran espacio para promocionar y difundir la cultura llanera todos los domingos de 10 a 12 meridiano. Muchísimas gracias, amigo periodista, amigo Eliezer Cáceres, por estar en la tónica, por estar en la jugada de la parte de nuestra cultura. También a la parte administrativa, doña Doris, la señora Doris Urbina, un gran saludo para ella y para toda su familia. Muchísimas gracias por ese apoyo inmenso, digamos, para concedernos este programa, para llevar cultura, saberes y conocimiento todos los domingos de 10 a 12 meridiano. Bueno, muy bien, entonces vamos a escuchar un poquito de música para alegrar los corazones de cada uno de ustedes, allá los que nos escuchan en las diferentes partes del municipio de Arauquita, en cada uno de los barrios y en cada uno de sus establecimientos comerciales y, por supuesto, en cada uno de sus hogares. Entonces vamos a escuchar al casanareño Yamil Torres, con un tema muy bonito que se llama Que vuelvan aquellos tiempos, y seguidamente vamos a escuchar a un hijo del patio, al amigo, ese cantautor llanero como el juez don David Salazar, con El Llano y Mi Biografía.

0: 26 minutos, 10 y 26 minutos de la mañana. Bueno, ahí escuchábamos dos temas bastante conocidos y reconocidos. En primera instancia escuchábamos al casanareño Villamil Torres, el Azulejo del Llano, con un tema muy bonito, con un marco musical, con un fondo musical en bandola, algo muy criollo. Decimos que la bandola es un instrumento típico acá de nuestra región llanera. Bien, entonces, con el título Que vuelvan aquellos tiempos. Y seguidamente escuchábamos a nuestro amigo, a ese cantautor arauquiteño, David Salazar, el Tigre Cartero, con ese tema muy bonito, acompañado con ese gran maestro apureño, conocido y reconocido, hombre que dejó historia, hombre que dejó un gran legado, el maestro Joseito Romero. Entonces, haciéndole el acompañamiento musical a nuestro gran amigo el Tigre Cartero con un tema muy conocido como lo es el llano y mi biografía. Bien, entonces tenemos ya las 10 y 28 minutos, vea cómo corre el tiempo, Miguelito. Vamos a saludar a algunos amigos, los que hacen posible pues que estemos acá y que este programa siga todos los domingos de 10 a 12 meridiano. 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Bien, ya tenemos las 10:33 minutos, 10:33 minutos de la mañana. Pues le decía que hoy es, han transcurrido, pues estamos en el mes octavo del 2026, rumbo ya, están haciendo falta escasamente 5 meses para ya acabarse, digamos, para concluir este año 2026 y vendrá el 2027. O sea que ya estamos, se puede decir que en víspera, digamos, de los meses de diciembre, ¿cierto, Miguelito?
1: Así es, maestro, así es.
0: Sí, señor, ahí vamos, vea cómo corre el tiempo. Usted mismo lo ha dicho, el tiempo no se detiene. Uno quisiera agarrarlo, ¿cierto?, por la cola, por las orejas, pero nada, eso es imposible, porque es hasta invisible, ¿cierto? Ah, Miguelito, ¿cómo le parece, Miguelito?
1: Así es, maestro, el tiempo nos dice, ¿sí?, y no se detiene, jamás. Por eso debemos aprovecharlo, el tiempo hay que aprovecharlo, maestro.
0: Sí, señor, hay que aprovecharlo. Bueno, bien, entonces vamos a unos saluditos por ahí que la gente está pendiente siempre, pues los fieles oyentes. Le cuento, mis amigos, los que nos escuchan en las diferentes parte en los diferentes barrios de Arauquita, en las diferentes veredas, en este cordón fronterizo y hasta donde llegan las ondas hercianas de esta prestigiosa emisora, pues la verdad que quisiésemos tener una agenda completamente amplia, así como las aguas del mar, así como el universo, digamos, sí, para brindarle el saludo a cada uno de ustedes, pero se nos escapa mucho. De todas formas, pues reciban ese saludo cordial, no importa que no los nombremos, pero ahí estamos con el corazón en la mano y pendiente de las cosas, de todas las cosas buenas de nuestro municipio de Arauquita. Entonces, un saludo muy cordial a todas las personas que nos escuchan allá en el Troncal, al profesor Miguel Valencia, a su señora esposa y mucha gente que nos escuchan allá en el barrio Santo. Está nuestro licenciado, nuestro gran amigo, el profesor Uber Fernández, doña Elsa Fernández, toda la familia Fernández, Roja Fernández, allá un gran saludo para cada uno de ellos, allá en la finca Villanina, si no estoy mal, el hombre allá preparando los pollos, preparando las cachamas y preparando muchas cosas más, digamos, porque todo se convirtió en una granja, en un sitio de interés público, algo muy importante, donde también, digamos, pues se cosechan muchos productos para el bienestar de la comunidad de Arauquita. Es un sitio de interés público turístico. Entonces, un gran saludo para cada uno de ellos. A la gente de La Pica, por allá vamos a saludar a la familia Higuera, el amigo Vitolo, a doña Dori, al amigo Olivardo Higuera, a toda su familia, al mono y toda su familia por allá. Al ahijado Cáceres Santos, Santiago Cáceres Santos, allá su señora esposa y toda su familia. A la gente por ahí que nos escucha también en la vereda Caño Rico, en la vereda El Progreso, tenemos muchas amistades por allá, entonces un gran saludo para cada uno de ellos, a la gente allá del Puente Caranal, a la gente de Las Bancas, ya tenemos una fiel oyente del programa Saberes Llano y Folclor, como lo es Sonia Parada, allá en el Fundo Los Laureles, a toda su familia, un gran saludo para cada uno de ellos y principalmente del programa Saberes Llano y Folclor. También tenemos a don Julio Mejía. Bueno, tenemos a muchos oyentes por ahí, tenemos a Chelo Salazar y muchísimos más pues que se nos escapan. Llegamos a la vereda Carretero, por allá tenemos al amigo Aguachica. Mi amigo Aguachica, les tengo un gran surtido de cotizas criollas, mejor dicho, para usted y su familia, su esposa, pero mejor dicho, que usted ni se imagina, compañero, por aquí lo estoy esperando. Un gran saludo también para amigo Lobito, el amigo Luya, un gran saludo para él, fiel oyente del programa Saberes Llano y Folclor. Para el amigo Arnulfo Salazar, caramba, hombre, cliente acá de artesanía y variedades Gripe, un gran saludo para usted y toda su familia. Bueno, bien, y llegamos por ahí, por esos lados de la capilla, mi compadre Douglas Cedeño, toda su familia, el ahijado por allá, la gente de Santa Rita, el amigo Palo Rico, el amigo Juan de Jesús, el hombre músico que, mejor dicho, tiene de todos los instrumentos allá en su casa, sonido y toda vaina. Ya llega uno y forma es el parrando de una vez. Bueno, un gran saludo para él y toda su familia, por allá la gente de Santa Rosa, la gente de Santa Rita, a la gente de Los Arenales, la gente del Ripial, la familia Casanova, y llegamos aquí a la capital de la parroquia Urdaneta, La Victoria. Está la familia Ceija Casanova, el amigo Neomar Ceija, doña Mari Casanova, la profesora Andreina Ceija, bueno, al cuñado Ferreira y a muchísima gente más que nos escuchan ahí en La Victoria, un gran saludo para ellos, a la gente allá también de La Soledad, tenemos gran audiencia y muchas amistades, un gran saludo para cada uno de ustedes, a la gente de Los Clavos, la gente de Los Cañitos, la gente de Los Caracaros. Bueno, al fin, digamos, para todas estas personas que están pendientes del programa Saberes Llano y Folcloro. Bueno, Miguelito, hoy la agenda programática y que usted nos trae esa cronología desde hace unos 2 años, le decía, ¿cierto? Con todo esos saberes y todos esos conocimientos de una persona nativa, de una persona criolla nativa, nacida acá en Arauquita. Miguelito, pues hoy trae muchas cosas importantes para toda la comunidad y para toda la mesa de trabajo y para todas las personas que nos escuchan en las diferentes partes de este cordón fronterizo y del municipio de Arauquita. La vez pasada tengo entendido que se quedó la agenda en la parte, estábamos hablando de las familias, de familias nativas arauquiteñas, aquellas personas pues que de pronto nativas arauquiteñas y otras personas que llegaron de otras partes a ser patria, a forjar desarrollo y progreso en el municipio de Arauquita, digamos, pues desde otras partes lejanas de nuestra Colombia, inclusive, digamos, de otras partes, digamos, extranjeros, pero llegaron a Arauquita a ser patria, a ser el progreso, a ser el desarrollo, digamos, para que hoy en día Arauquita sea una región productiva, una región muy bonita. Una, se puede decir que la despensa agrícola, ganadera, cacautera, bueno, de forma general, de Colombia y de muchas partes, digamos, porque le cuento que Arauquita, con su fertilidad de su suelo, eso es una bendición. Miguelito, siga con su agenda, bienvenido.
1: Muchísimas gracias, maestro, de verdad, pues vale la pena hacer un recordatorio de toda la gente que fueron fundadores de nuestro Arauquita. En 1955 en adelante, Arauquita tomó un rumbo diferente a lo que realmente hoy ya pues se viene haciendo con la molestia del maestro Quirife acá, con sus saberes, con sus conocimientos de nuestra gente, de la gente que realmente labraron la tierra, que hicieron mucho por nuestro pueblo, que lo fundaron. Entre ellos ya llevo 18 personas que lamenté la vez pasada y me hicieron falta unas 12 personas más, entonces lo vamos a mencionar ahorita desde estos micrófonos para dar un reconocimiento real de las familias, ¿sí? Entre esas personas está don Samuel Benítez, que se me había quedado. Don Samuel Benítez llegó aquí hace muchísimo rato, desafortunadamente se nos fue hace unos 2 años, 3 años, pero quedó su familia, que le mandamos un saludo muy especial a sus hijos, a Roger, a Heiner, a Egna, toda la familia de doña Fulvia. Por favor, un saludo muy, muy bueno de nosotros, de parte aquí de la emisora, de nuestro programa Saberes Llano y Folclor. Otra familia importantísima fue don Carlos Jaime Barrera. Don Carlos Jaime Barrera, de Boyacá, hombre que llegó en esas épocas del 60, y fue secretario del juzgado por mucho tiempo. Tuvo una buena droguería, colaboró con el pueblo, dio impulso, dio ejemplo. Saludos a sus hijos, a Carlos Jaime Barrera, a Alberto Barrera, a Pipelón, a Augusto Lón, a toda su familia. De verdad que vale la pena, porque es un hombre ejemplar de nuestra tierra. De igual manera, a Alberto Urrego. Caramba, don Alberto Urrego llegó en épocas del año 55, y ese hombre vino con el enfermero del ejército. La calidad humana de Alberto Urrego es incomparable. Un hombre supremamente sabido en la cuestión de la medicina. Por eso un saludo muy especial también a su familia, a la familia Urrego, a todos, a Fabio, a toda la familia. De verdad, un saludo muy especial. A don Julio Robles, primo mío, el que hacía los botes, artesano, ¿sí? De verdad, un saludo muy especial para mis primos, que son la familia Robles. Entonces, de verdad, vale la pena saludar a toda esa gente, de ser un hombre, Julio Robles, un hombre artesano, ¿sí? El que construía las lanchas aquí en el municipio. Don Miguel Matuscaile, caramba, ese es un hombre, ese fue un verdadero escritor, juez de la República. Miguel Matus era un hombre con una cultura supremamente digna en favor de nuestra tierra y un tipo representativo en el departamento y en Colombia. Vale la pena darle el saludo a todas sus familias en Arauca, acá en Arauquita. Don Miguel Matuscaile fue un hombre ejemplar dentro de nuestro municipio. Pablo María Casanova, caramba, ese hombre fundador de Arauquita. Saludos para don Odilio Casanova, nuestro cultor, nuestro cantante, nuestro compositor, a toda la familia Casanova. De verdad, vale la pena dar estos recordatorios que lo ameritan, que lo alegran a uno acordarse de esa gente ejemplar que fueron partícipes de la creación de nuestro municipio. Simón Cosiles, arauquiteño, Simoncito, a su familia, mi grata amistad. Me corresponde darle un saludo muy especial a todos los Cosiles, de verdad que fueron también fundadores de nuestra tierra. Luis Bello, araucano de la sabana de Arauca, llegó por acá también, y saludo muy especial a su familia, con mucho respeto y con mucha cordialidad. A doña Alejandrina Ortiz, llegó del sur, más concretamente de Charalá. Saludo a la familia Araque, de verdad que vale la pena también recordar a la gente que le dieron impulso a nuestra tierra, a nuestro pueblo, y cultivadores de la tierra. A mi madre, María Simona Molineva Grismán, fuimos fundadores de Arauquita en su conocimiento realmente, porque mi madre tiene ahorita 97 años, y saludo muy especial para allá, para mi madre en el barrio San Martín, a Hugo, a mis hermanos, a todos. Miqueas Agudelo, la familia Agudelo, un saludo muy especial, de verdad, a todas sus hijas, a toda su familia. Miqueas, un hombre cultor llegó acá en la campaña del cacao y hizo un gran progreso en el cultivo del cacao. Saludo muy especial, reitero los saludos a toda su familia, que fue un hombre ejemplar dentro de la producción del cacao. Tenemos un amigo Robles de aquí, don Armel Augusto Robles, de verdad que vale la pena recordarlo, fundador de la educación del Colegio Juan Jacobo Rousseau, que hoy es un colegio ejemplar. Don Edgar Nicolás Matus, médico arauquiteño, con una calidad humana, nos sirvió mucho en nuestra patria, en nuestra tierra, en nuestro Colombia. Hoy un saludo muy especial, que está en Panamá, de verdad, desde aquí, su familia, un saludo muy especial al médico, que tuvo una gran posibilidad social y política y defensor de nuestra tierra arauquiteña.
0: Bueno, Miguelito, la verdad, pues, que vea comunidad que nos escucha, qué importancia es conocer todo esto, lo que nos dice nuestro amigo historiador, Miguelito. La verdad que es muy importante saberlo y más, pues, la parte contemporánea, los jóvenes, digamos que de pronto, pues, no están al tanto de saber, digamos, porque hay que, a veces, pues, muchas cosas no están escritas y hay que preguntarle, pues, a las personas que tienen estos conocimientos, que han vivido desde aquellas épocas.

0: hijos están con nosotros todavía generando, haciendo patria. Llegaron médicos, llegaron enfermeros, llegaron sacerdotes, llegaron ganaderos, llegaron agricultores, llegaron mecánicos, llegaron gente de la farmacéutica. Bueno, aquí llegó de todo, pero llegaron fue a trabajar, a forjar ese desarrollo y progreso de Arauquita desde diferentes partes de la geografía colombiana, y lo decía pues de otras partes del extranjero, porque aquí llegaron también los libaneses, los del Líbano, por allá, cierto, llegaron de Europa, llegaron muchas personas, llegaron árabes, bueno, en toda forma, digamos, a construir esa Arauquita bonita, esa Arauquita productiva, esa Arauquita de progreso, esa Arauquita, digamos, pues, de la belleza y la productividad, ¿cierto, Miguelito?
1: Así es, maestro. Eso, aquí nosotros somos híbridos totalmente de toda la gente del interior del país y de Europa. Decía el maestro Kirife, libanés. Sí. Los matos de origen libanés fueron los fundadores también de nuestro pueblo.
0: Bueno, vea, mire, qué importante todo esto saberlo. Bueno, muy bien, entonces digamos ahí esa parte, seguimos desglosando más adelante su agenda, mi amigo Miguelito. Vamos a enviar otro saludo al amigo don Ítalo Moreno. Don Ítalo Moreno, fiel oyente del programa Saberes Llano y Folclor. 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Bien, un saludo también para nuestro amigo el popular Villamizar. Don Jorge Villamizar, un gran saludo para él, el popular Cajone. Allá en el parque, me decía Miguelito, lo que pasa es que el hombre no sale del parque porque por ahí, digamos, pues hay muchas vainas buenas, se pasea un poco. ¿De qué fue lo que dijiste, Miguelita?
1: La ribazón de sardina que viene en agosto.
0: La ribazón de sardina que viene en agosto, entonces se pone a pescar sardina ahí en el parque, imagínese, en vez de irse para el río. Entonces, un gran saludo para este gran personaje, fiel oyente del programa Saberes Llano y Folclor, el amigo Cajones, y Miguelito le da risa a la vaina, que no se va para el río a cazar las sardinas, sino ahí en el parque. Dice que ahí está la ribazón, Miguelito, ¿sí es? Historiador al fin, el hombre sabedor, gran sabedor, conocimiento de las cosas. Bueno, muy bien, entonces seguimos saludando a toda la gente, al amigo Oviedo. Al amigo Oviedo allá en el barrio Obrero, fiel oyente del programa Saberes Llano y Folclor. Al amigo Tejada, un gran saludo para él. A toda la gente que nos escucha allá en la Plaza de Mercado. En la Plaza de Mercado, un gran saludo para cada uno de ellos. A la gente que también desde muy tempranas horas de la mañana madrugan allá al paso, a este paso internacional ahí fronterizo entre Colombia y Venezuela. Ahí pues nos buscamos, así como decimos, el sustento para llevar a nuestro hogar, para llevar el alimento a nuestra familia. Un saludo para los mototaxistas también, un gran saludo para la gente del hospital, todo el cuerpo médico, todo el cuerpo de la parte de enfermero, enfermera, la parte administrativa, todas aquellas personas, conductores, bueno, todo ese equipo grandioso que conforma el Hospital San Lorenzo de Arauquita, digamos, que trabaja las 24 horas, digamos, pendiente de la salud de los pacientes y de las personas, digamos, pues sirviéndole al pueblo en la parte de la salud. Qué importante, que Dios los bendiga y seguir adelante. A la gente del cuerpo de bomberos, la gente del cuerpo de bomberos de Arauquita, al amigo

0: Garita, bueno, ya tenemos muchos amigos, el bombero Cedeño, estaba de cumpleaños ayer el hombre, un gran saludo para él de cumpleaños y que mi Dios me lo bendiga y que sigan luchando, que sigan en esa bonita causa de socorrista, ser bombero, ser bomberil, ese es muy algo muy bonito, entonces que mi Dios me lo bendiga y que sigan trabajando en pro del bienestar de la comunidad de Arauquita, la gente de la Defensa Civil también son socorristas, gente que están pendientes del bienestar de nuestra querida Arauquita, de la gente de este pueblo querido de Arauquita, la gente de la Cruz Roja también. Un gran saludo para cada uno de ellos y bueno, y a toda la comunidad que de una u otra forma se solidariza, digamos, en los momentos, pues cuando tenemos alguna circunstancia, ahí está la comunidad, porque en Arauquita, gracias a Dios, es una comunidad muy solidaria, una persona, un pueblo, digamos, pues que cuando se necesita, ahí está en pro del bienestar de las comunidades arauquiteñas. Entonces, pues vamos a escuchar otra musiquita, vamos a escuchar otro joropito muy bueno. Ya le decía, digamos que hoy es domingo 02, segundo día del mes de agosto. Del mes de agosto, digamos, decía Miguelito, el mes de julio bastante lluvioso. Vamos, llega el mes de agosto, vamos a ver con qué nos llega. Ya tenemos ahorita un día patrio que es el día 7 de agosto, día de la batalla de Boyacá, Miguelito, o es que yo estoy equivocado. De 1800, ¿cuánto? 1819. Si no estoy equivocado, ¿cierto? Donde esos valientes 14 lanceros llaneros al frente de Simón Bolívar, del general Santander, digamos, pues del general Rondón, bueno, se enfrentaron allá en fuerte combate, digamos, a la fuerza de Barreiro, que nos tenían, digamos, pues con el yugo español, entonces esto fue el tiempo de la emancipación. Entonces, qué bueno recordar esas bonitas fechas patrias y ese día, pues, izar nuestro pabellón nacional también es muy importante. Los días patrios no hay que olvidarlos, hay que tenerlos latentes, hay que tenerlos presentes porque son fechas, digamos, muy importantes en honor, digamos, a héroes, en honor, en este caso, de la raza, digamos, bueno, a muchas cosas, digamos, importantes. Bueno, bien, entonces vamos a escuchar otro poquito de música, vamos a escuchar a la palmariteña Mariluz Castillo con un tema que dice Soy la Negra y vamos a escuchar a Génesis Fuenmayor, una mujer por allá que canta música llanera, una extraordinaria cantante del Zulia, o sea, Miguelito y mi amigo oyente, ella es zuliana. Es una mujer, vea, que hizo carrera, es contadora pública y estudió, creo que una parte de veterinaria también, pero a última hora decidió quedarse fue con la música. Entonces, esta mujer es una zuliana, es una que dice, digamos, a la zuliana le dicen las mollejeras, las no sé qué otra cosa, Miguelito, usted que es hombre historiador y eso.
1: La gente del Zulia le dice
0: Maracucho.
1: maracucho,
0: Los
1: maracucho,
0: maracuchos y
1: maracucho.
0: también una parte la llaman las mollejas. Hola, qué molleja, porque dicen los mollejeros. Bueno, de todas formas vamos a escuchar entonces, digamos, a esta gente. Le decía que primeramente a Mariluz Castillo, allá, pija, chicos, estamos como un poco con disfonía. Bueno, ahí disculpen un poquito, pero estamos como enfermosos todavía de la garganta, de las vainas de ayer,
1: Sí,
0: mucha fiesta ayer,
1: mucha fiesta,
0: ¿cierto?
1: sí. Bueno, maestro, ahora sí me acordé, se llama Maravinas, de las maracuchas de Maravinas.
0: Ah, las Maravinas, ese cuenta las Maravinas. Bueno, ahí está el historiador. Bien, entonces vamos a escuchar a Mariló Castillo, allá de la región de Palmarito, con un tema Soy la Negra y a Génesis Buenmayor, Me voy pa'l llano.

0: Bien, ya tenemos las 11 y 7 minutos, 11 y 7 minutos de la mañana. Entonces ahí escuchábamos dos canciones muy bonitas. En primera instancia con la palmariteña Mariluz Castillo con el tema Soy la Negra. Y seguidamente pues escuchábamos a Génesis Buenmayor, por allá me voy para el llano. Pues nos tocó irnos a la carpeta y escuchar a nuestra amiga Milena Benítez y nos... Si nos cumple, nos casamos. Bueno, pedimos un poquito de disculpa a toda la audiencia, pues alguna pequeña inconveniencia por la parte de la conectividad de internet, digamos, se va y se viene, está un poco deficiente, pero bueno, ahí estamos, no hay ningún problema, aquí volvimos, retornamos de nuevo. Pues si nos toca seguir con la carpeta de música, seguimos Giselita, porque el internet pues está un poquito bajo. Bueno, pero eso no es motivo para ir a parar, ¿cierto, Miguelito? Ahí vamos para adelante. 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Bueno, bien, entonces seguimos saludando a todas las personas que nos escuchan en las diferentes partes del municipio de Arauquita. A la reina de la sintonía, doña María Jereda, allá en el barrio Buenos Aires. Sí, Miguelito. Buenos Aires, ¿cierto? O Brisa, ya maestro, no, es, Buenos Aires, y no, si no me equivoco, siempre me confundo con Brisa del Llano. Bueno, es Buenos Aires. Un gran saludo para la reina de la sintonía, María Jereda, allá siempre fiel oyente del programa Saberes Llano y Folclora, la doctora Mayra Giselle Osorio Cruz, a toda su familia, a la profesora, a su querida hija. Bueno, un gran saludo para todos ellos allá en el barrio Las Flores, si no me equivoco, ese barrio Las Flores. La doctora María Giselle Osorio Cruz. Entonces, un gran saludo del programa Saberes Llano y Folclor. Bueno, bien, entonces, pues también dar los agradecimientos y exaltar, digamos, los que ayer, digamos, pues, ayer estuve de cumpleaños, Miguelito, de pláceme, ayer. Yo lo decía, hombre, el 01 de agosto, otro 01 de agosto arriba. Y sin forma de quitarlo, Miguelito, porque así como decía usted, el tiempo no lo puede agarrar uno, ni nada, el tiempo pasa y el tiempo lo va jodiendo a uno. Por eso es que hay que ganarle tiempo al tiempo antes que lo joda uno. Miguelito, ¿usted qué dice?
1: Así es, maestro, de mi parte, pues felicitaciones, maestro, y que sigan cumpliendo muchísimos años más, que Dios lo tenga para bien de servidor de nuestra querida Arauquita, maestro. Por eso le deseo feliz cumpleaños, maestro.
0: Bueno, muchísimas gracias, Miguelito. Bueno, y ahí dar las gracias a todas aquellas personas, pues, que ayer tuvieron enviarme pues los mensajes, saludarme a través, digamos, algunos lo hicieron de forma directa al teléfono, otros a través de mensajes, otros en las redes sociales, a todos mis amistades, mis familiares, mis allegados de diferentes partes de Colombia, de Venezuela y de otras partes del extranjero, llegaron mensajes, qué bonito, digamos, porque tenemos amistades, Miguelito, en todo el globo terráqueo, de una u otra forma están viajando, se han ido, pero vea, mire que las redes sociales, digamos, pues la parte de la tecnología es al instante, ¿cierto, Miguelito?
1: Así es, maestro, tal manera que de verdad las personas que hacen patria, como usted, maestro Curife, deben ser preciados por toda nuestra comunidad, porque vale la pena tener gente con calidad humana, con calidad de enseñar, con calidad de fortalecer las cosas de nuestra querida tierra.
0: Muchas gracias, Miguelito. Así es. Bueno, bien, entonces, mis agradecimientos y mil bendiciones para todas aquellas personas, digamos, pues, que de una u otra forma hicieron llegar el mensaje. Que mi Dios me los bendiga, que, bueno, digamos, seguir adelante es la idea, hay que ser muy optimista, hay que ser muy resiliente, para, digamos, a veces, pues, hacerle frente a las adversidades, pero ahí vamos hacia adelante, para adelante, nada para atrás. Entonces, muchísimas gracias a todos, a todas aquellas personas, en verdad, por ese aprecio, ese cariño. Otros, digamos, de pronto por sus ocupaciones, por estar viajando, por no tener, digamos, la comunicación ni nada de estas cosas, digamos, pues a veces pues no le hacen llegar el mensaje a uno, pero es un poco de gente, amistades, digamos, pues que en este día pues le envían ese saludo de afecto, de cariño a todas las personas. La verdad que mi Dios me lo bendiga. Muchísimas gracias. Y seguir adelante es la idea, luchando por la cultura, por el folclore, en aras, digamos, del desarrollo cultural, de la alegría, de la armonía, la sana convivencia y del amor. Del amor por las cosas, todo es amor, Miguelito. Si no hay amor, la verdad que no hay nada.
1: Es de la gran verdad, maestro.
0: Sí, entonces, y también, digamos, pues muy importante, vea, mire, que el primero de agosto tiene su día significativo, Miguelito. Es el Día Mundial de la Alegría. Se celebra el Día Mundial de la Alegría, el Día de la Novia. El día de la Cachamama. ¿Y la Cachamama qué es, Miguelito? La Cachamama, Miguelito, es la cultura originaria de todos aquellos pueblos de la Amazonía, de la parte de los Andes, de la parte del Perú, de Bolivia, de Ecuador. Entonces, este es un día grandioso y por eso estábamos alegres ayer y seguimos alegres. Vea, Miguelito, que ayer me tocó fue trabajar todo el día. Ayer, digamos, tenía un evento cultural de pues ir a una actividad de unos 15 años, digamos, llevar la serenata, estar en estas cuestiones, pues disfrutando a la vez de mi cumpleaños. No los di a conocer allá porque usted sabe que estaba, no, era trabajando, se iba a embolatar la vaina, muchos amigos allí acá. Entonces, eso pasó desapercibido, pero estaba trabajando con el grupo musical, llevando esta grandiosa serenata, compartiendo también y disfrutando de la alegría de lo que nos gusta hacer, nuestra cultura llanera.
1: Así, maestro, de tal manera, no se descarta, maestro, que usted invite también hoy domingo 2 de agosto, a algo. Se puede hacer cualquier cuestión cultural en honor a su cumpleaños, maestro, que vive.
0: Ahí vamos poco a poco, Miguelito, dijo el hombre, poco a poco y para adelante, poco a poco, así como un morrocoy agua abajo. Decían una vez, vea, mire, más tranquilo que un malario en la pata de un corozo, ¿no? Era que resulta que anteriormente en la sabana pues salían los malarios en unas mulas, unos mulos, pero eso era mucha paciencia, eso no trochaban ni andaban, eso era paso de la mula, digamos, eso duraban en 1 kilómetro, yo creo que duraban una hora. En 1 hora, porque eso era mucha paciencia, poquito a poco le soltaban esa rienda ya a la mula y ahí iba poco a poco a paso de morrocoy, pero ahí vamos para adelante sin detenernos,
1: Oiga,
0: Miguelito.
1: maestro, usted que habla de malario, la malarología en ese tiempo se calificaba porque ellos eran los que llevaban las medicinas para las cuestiones de enfermedad de
0: El Aralén
1: la Aralén,
0: y la muestra de sangre
1: la
0: que.
1: muestra de sangre. Bueno, en fin, esos eran los malarios. Y entonces, cualquiera habla de malario y no sabe qué es malario.
0: Sí,
1: Sí.
0: claro. Resulta que tengo una anécdota, mis amigos oyentes y mi amigo mesa de trabajo, Miguelito. Bueno, un saludo también, se nos olvidaba a nuestro amigo Chano Moreno, caramba, al Puerto Moreno. El hombre hoy no pudo estar en el programa porque está por allá en Arauca cumpliendo algunas diligencias, pero bueno, un gran saludo desde acá. Bueno, retornamos a la cuestión de los malarios. Vea, mire, resulta que en esa época, digamos, pues salían, eran malarios a la. Y eran pura mula. O un mulo, una mula, ¿no? Y resulta que tengo una anécdota. En cada vereda, o en cada parte, digamos, sí, en una vereda, ellos tenían un puesto en donde llegar, en donde una persona lo adiestraban a uno, le hacían una práctica para que tomara las muestras de sangre. Esto era el Aralén, digamos. le dejaban allí, esto era, si no...
1: El control del paludismo.
0: Del palo, correctamente, Miguelito, el control del paludismo. Bueno, bien, yo estando, resulta que eso se lo dejaron a una hermana mía, le daban un maletincito, lo que llaman hoy un botiquín, ¿no? Y le daban unas cositas ahí, y el aralén, y le hacían la práctica a uno. Y resulta, eso era la hermana mía, pues, se casó y se fue. Entonces se quedó el puesto ahí vacío, digamos, sin que hiciera eso. Me dieron unas instrucciones a mí, digamos, yo un muchachito por allá en aquella época, por allá como de 13 años, yo creo, de 12 años, de 13 años. Yo era el que iba a tomar esas muestras, sí. Y me comprometí, sí, a tomar esas muestras. Resulta que le daban a uno una cosita de pincharse uno un dedo. No, hombre, eso yo iba a estar llamando a la gente, diciéndole a la gente. Resulta que yo agarré ese pinchador, esa cosita, güey, para pinchar los mangos verdecitos pequeñitos. Habían bastante mango en la casa y me ponía a inyectar esa cosita así, a jugar con eso, de juego. Y entonces el malario llegaba, digamos, a hacer esas visitas y a recoger esas muestras cada 3 meses, algo así, algún tiempo, ¿no? Y iba y yo no tenía nunca nada. Y llegó un día de otra visita y yo no encontró ni el aralén, no encontró esa baña, se la di a los pollos, a las gallinas, creo, algo así, ¿sí? Y me ponía, era jugar con otro muchacho y el pinchadorcito ese se perdió, también se perdió hasta la canastica esa que me dio el maletincito, eso, botamos toda esa baña, uno jugando con eso, dígame. Uno, un niño, hablemos así, ¿no? Y el niño jugando, pues eso no había esa responsabilidad. Y me ha llegado un día este señor el malario y me ha formado el coge-coge, así como decimos. Se puso bravísimo y me iba a dar garrote, me iba a dar correa. Y resulta que ese día mi mamá y mi papá no estaban. Estaban buscando por allá caña y yuca, orilla del río Arauca, en unos burros, digamos, se fueron. Y no habían llegado. Y estaba, era, si no me acuerdo, un sobrino mío y eso. Lo cierto es que me tocó encerrarme en el cuarto porque el malario buscaba abrir la puerta y que para darme correa. Bueno, esa fue la anécdota. Lo cierto, digamos, que el hombre se fue bravísimo y pues al llegar a mi papá y mamá yo le conté, digamos, de que el hombre pues había estado supremamente bravo y que eso se me había perdido. No encontramos nada, eso se perdió toda esa vaina. De todas formas, digamos, eso era, ese cuenta el asunto de los malarios. Salían en aquella época también los DDT, que salían a fumigar. Eso se acabó también, tengo entendido de que el DDT, digamos, es muy nocivo para la salud, digamos, y sí, cáncer y estas cosas, da enfermedades, se acabó. Entonces, mi amigo, esa fue una anécdota que estuve yo con esto de los malarios, ya que llegamos a este tema. Miguelito. Siga, digamos.
1: Sí, señor, vamos a hablar un poquito sobre las cosas de hospitalidad de nuestro pueblo, porque es que realmente nosotros somos una de las personas de nuestro municipio de Arauquita que recibimos.
0: O sea que usted cuando habla de esta hospitalidad de las personas, de todos nosotros, digamos, se habla también como de urbanidad. ¿Se recuerda, Miguelito, que había una vez la urbanidad de Carreño, algo así, sale, digamos, pues la entra? En aquellas épocas el respeto, digamos, era una de las cosas principales, digamos, de los menores hacia los mayores, y de todo mundo, los hábitos, los buenos hábitos, las buenas formas, digamos, de estar en la mesa, de saludar, de andar en la calle, era una cultura muy bonita, digamos. Yo recuerdo que en aquellas épocas pues le pedía la bendición uno al papá, al primo, y en algunos se quitaba el sombrero, otros recuerdo que se arrodillaban, Miguelito, había uno que para pedir la bendición al padrino, a un padrino, ahora qué tal al papá, a la mamá, se arrodillaban, se quitaban el sombrero, se ponían la mano en el pecho con todo ese respeto, con todo ese cariño. Ahora eso, hablemos así en plata blanca, esa vaina se acabó.
1: Ahora apenas dicen, bueno, ¿cómo está el cucho?
0: Ah, sí, exactamente, sí.
1: Qué irrespeto de hoy de la familia con tus padres, qué vergüenza de verdad. Pero yo sé que estamos seguros que la urbanidad vuelve a llegar. El tiempo nos va enseñando y nos va corrigiendo y nosotros mismos debemos hacerlo. Por eso se habla de hospitalidad, por lo menos en Arauquita. Sí, nosotros somos bastante disciplinados porque es que nosotros tenemos una gran calidez que brindamos ese respeto al entrar a nuestro municipio. Se percibe un ambiente de calidez, nuestra gente amable que brinda la mano a quien lo necesita. Su carisma, su comportamiento comprometido con el trabajador, con el trabajo, con las capacidades humanas para compartir una sonrisa y en sí una expresión de bienvenida a la gente que llega a nuestro municipio. Maestro, mire, de verdad, la parte urbanística de la urbanidad, ¿sí? Vale la pena darle un gesto de mucha responsabilidad, porque este pueblo se ha caracterizado por ser hospitalario. Miramos la calidad de la gente del campo, miramos la calidad del maestro profesor, del educador, miramos la calidez de los ganaderos, de los niños, de los ancianos, los profesionales. Toda la gente colabora con nuestra calidad humana, los ganaderos, ¿sí? Y encierran un conjunto de virtudes de verdad que mejoran el desarrollo y sociedad de nuestro pueblo de Arauquita, que yo me siento orgulloso de que la gente llega aquí a esta tierra y se siente bien y es bien recibido por nuestra gente que vivimos aquí en Arauquita.
0: Sí, Miguelito, usted lo ha dicho y vea, mire, yo siempre he dicho, saludar, saludar es una de las cosas maravillosas, muy importante en el ser humano. Digamos, habemos personas que llegamos y es como que si hubiese una piedra, los otros que están ahí llegan y pasan y dan vuelta y ni voltean a ver las personas, ni siquiera un gesto, digamos, sí. No, hay que dar la mano, hay que se les da buenos días, buenas tardes, buenas noches, buenos días, buenas tardes, sí. Eso hay que nos da ese gesto de amabilidad, de cordialidad, como de afecto, sí. Entonces, todo esto pues se ha venido perdiendo, se ha venido perdiendo. Uno debe saludar, vea, una de las cosas bonitas y que si no me equivoco y si de pronto pues me corrigen es saludar.
1: Sí, maestro, no se pierde nada con ser cordial, con saludar, con respetar, con formar, con buscar soluciones para entrar a hablar con las personas que merecen su respeto de verdad. Esto es una forma muy independiente que nace de la educación, que nace del ser y que nace de la familia.
0: Vea, Miguelito, yo y mis amigos que me escuchan he recorrido muchas partes a través de mi arpa, a través de mi cultura, a través pues de nuestras costumbres llaneras y de lo que siempre, digamos, he estado al lado de nuestra cultura llanera. He viajado por muchas partes de Colombia, vea, y me he traído esa grandes impresiones de muchos pueblos, de muchas ciudades, de muchos vecindarios donde hay gente muy culta, muy respetuosa, mejor dicho, que para saludar le hacen la veña a uno y se quitan hasta el sombrero. Qué bonito es eso. Y no solamente en el saludo, sino en la parte de cuidar su entorno, en la parte ambiental. O sea que todo esto es cultura, ¿no? Una cultura, digamos, que abarca grandes dimensiones. Entonces se trae uno esas grandes impresiones tan bonitas de otras partes. Y bueno, y aquí digamos estamos en Arauquita, un pueblito muy hermoso, muy bonito, estamos en el departamento de Arauca y también nosotros digamos, pues así de esa forma como nos trae ese mensaje de otras partes, digamos, pues espera, digamos, que todas estas personas que lleguen a nuestro pueblo, que lleguen acá al territorio, se lleven una buena imagen, se lleven esa impresión de la calidad humana de nuestra gente de Arauquita. Ah, Miguelito.
1: Así es, maestro, de verdad que ejemplar, ejemplar, sobre todo los educadores, agradecerle a todos los educadores, a los profesores, a los padres de familia, que tenemos que cultivar a nuestros niños, a nuestros jóvenes, a nuestra gente, enseñar, No cuesta nada con hacer un reclamo de buena manera para que la gente no se sienta y tome unas decisiones claras y precisas en bien de la comunidad.
0: Sí, señor, esto es el diálogo, bajo el diálogo nos ponemos de acuerdo y el diálogo construye, digamos, las cosas que de pronto aquellos conflictos, digamos, o se le da resolución, digamos, a cualquier problema, a un conflicto por difícil que sea, el diálogo es una herramienta fundamental, digamos, para llegar a los acuerdos.
1: Sí, maestro, volviendo al tema de los educadores, maestro Kiribe Euritica acaba de finalizar una olimpiada departamental de profesores y felicito a todos los profesores de Arauquita que los miré unidos con los diferentes municipios, colaborando, ayudando, participando. Este es un ejemplo que nuestro pueblo de Arauquita es merecedor de todos estos eventos tan grandes porque había más casi 1.000 profesores de la parte de nuestro departamento.
0: Sí, eso se pudo apreciar, una semana de mucha alegría, una semana de mucha paz, una semana de mucha música, una semana de muchas actividades. La verdad que esto nos engrandece y nos da pues decir que Arauquita pues la eligieron, digamos, para llevar esta gran actividad de los docentes, de los maestros, en donde pues se miraron. Yo, si no estoy mal, pues lo ha dicho usted, más de 1.000 docentes, de 1.000 profesores de los 7 municipios de nuestro departamento, en muchas actividades. Estos días se movió, digamos, el comercio, se movió la parte de la economía, se vio mucha movilidad. Esto es muy importante, digamos, y lo más bueno, digamos, y que se puede decir, pues que estuvo todo en armonía, en paz. Eso es bonito. Se llevan una buena imagen de nuestro pueblo de Arauquita. Eso es bueno y eso nos enorgullece, digamos, pues que toda esta gente que vinieron de otras partes digan, oiga, en Arauquita qué hospitalidad, Arauquita muy bonita, Arauquita ha crecido, Arauquita mucha parte de gastronomía, folclor también, mucha cultura, bueno, muchas cosas buenas.
1: Maestro, precisamente con un diálogo de profesores de todos los municipios, inclusive de Rondón, decía, no sabíamos que este pueblo era tan cordial. Mire nuestros profesores de acá de Arauquita, ¿sí? Saludo muy especial a don Pedro Archila, director de profesores de nuestro municipio. Un comportamiento totalmente bueno. Al profesor Teléforo, saludo especial, profe. Caramba, lo miré con las pilas puestas en recibimiento ejemplar de los más educadores de nuestro departamento.
0: Sí, estuve la oportunidad de dialogar con unos amigos docentes que llegaron de Rondón. O sea, Rondón está en una parte lejana y acá en una parte de la sabana del territorio araucano. Y se sentaron en mi negocio, llegaron a saludarme. Resulta, vea, mire que pasaban por ahí, ¿no? Y miraron el aviso Artesanía y Variedades Quirife. Dijeron, Quirife, maestro Quirife, vamos a entrar a este negocio porque aquí hay un amigo. Y completamente asomaron la cabeza y me dijeron, completico, no, sí vio, profe, que aquí estaba el hombre. Sí, había, mire, bueno, y llegaron y nos sentamos ahí. Pues aparte de docente, también eran cantantes, digamos, ejecutan el cuatro, la bandola, el bajo llanero, son compositores. Bueno, ahí hablamos de música, hablaron de docencia y dijeron, vea, qué bonito está Arauquita. Llegamos ayer, yo le dije, pije, están recién desempacados. Dijeron, sí, llegamos ayer, pero muy bonito, mucha movilidad, dijo, mucha comida, muchas cosas buenas. Vea, bonito, bonito Arauquita. Teníamos años que no veníamos por acá. Le dije, bueno, bienvenido. Lo importante es que se lleven una buena imagen de este bonito pueblo de Arauquita que hace parte del territorio araucano.
1: Así es, maestro, de verdad que dimos ejemplo, de verdad. Por eso felicito de nuevo a los profesores, a los educadores de nuestro municipio de Arauquita, el recibimiento que le hicieron a sus colegas. Vale la pena que así seamos todos y que aprendamos de nuestros educadores el recibimiento tan amable que le hicieron a los demás profesores del resto del departamento.
0: Sí, señora, así es. Bueno, vamos a escuchar otro poquitico de música para alegrar el corazón de cada uno de ustedes. Vea, mire que así como damos todas estas expresiones, estos mensajes, está Miguelito aquí acompañándonos todos los domingos. Así pueden venir ustedes también, mis amigos, están completamente invitados. Este programa no es de nosotros, este programa es de ustedes. Y la razón de ser de que esto esté, digamos, que se mantenga, son ustedes, los oyentes. Si no tenemos oyentes, la verdad, pues no tenemos nada porque nadie nos escucha. Esperamos pues que lleguen a los estudios acá del programa Saberes Llano y Folclor, a los estudios del 88.3, los que saben cantar, los que tocan un instrumento, los que desean enviar un mensaje, un servicio social, saludar a sus familiares que están de cumpleaños, bueno, de una u otra forma, de celebraciones, o cualquier mensaje pueden llegar acá, que tienen los micrófonos abiertos, tienen los brazos abiertos con todo el cariño para enviar ese mensaje, llevar ese mensaje a todas las comunidades. Entonces, les esperamos por acá, mis amigos, para dialogar, para compartir un poquito de todos esos saberes y de todos esos conocimientos que cada uno de nosotros tenemos. Entonces vamos a escuchar un poquito de música, vamos a escuchar al profesor, al licenciado, al gran amigo Alexis Farfán Carrillo, con un tema muy bonito que se llama Viejos Adagios, y seguidamente vamos a escuchar a un arauquiteño, a un hijo del patio, a don Johnny Rincón, con un tema que se titula Llano, Mujer y Copla, que es de la autoría de este humilde servidor.

Bueno, ya tenemos las 11 y 47 minutos, 11 y 47 minutos de la mañana. Estamos escasamente a 13 minutos ya para culminar el programa Saberes Llano y Folcloro. Sí, entonces, pues, escuchábamos primeramente, hay dos canciones muy bonitas, en primera instancia, Alexis Farfán Carrillo. Escuchábamos también última hora pues a nuestro amigo Leonel Reina con ese tema hermoso, digamos, de mi autoría, letra y música, Llanura en Entradas de Agua. En primera instancia escuchábamos era pues a Johnny Rincón con Llano Mujer y Copla, pero entonces estamos un poco mal del internet, muy bajito, pues se nos ha venido variando la parte musical, pero aquí vamos poco a poco y para adelante. Bueno, Miguelito, ¿qué tenemos ya? Porque ya el tiempo se nos está acabando. Le voy a hacer una pequeña preguntita sobre la Orihuacha. Orihuacha, ¿quiénes la conforman? ¿Cómo va ese proceso de la Casa Historia de Arauquita? Tengo entendido que hay un proyecto por allá que circula o radicado en el Consejo Municipal de Arauquita. ¿Cómo va ese proceso y para adquirir, digamos,

0: Las palabras se las lleva el viento, entonces lo que queda plasmado allí será ese archivo, esa parte de documento documental para que hable la posteridad, para aquello, para los colegios, para las instituciones, para las generaciones, se mantenga este saber, este conocimiento que está allí escrito a través de los siglos y por los siglos.
1: Así es, maestro, de verdad. Somos los organizadores con mucho respeto y llamamos a toda la gente que quiera entrar a colaborar en el Centro de Historia Urihuacha, porque bienvenido sea la gente que plasme sus historias de la parte humana, de la forma de vivir, que lleven su bibliografía para plasmarla como en el museo que pensamos hacer, si Dios lo permite, en muy poco tiempo tendremos la parte física donde vamos a recibir y dar algunos conocimientos de cultura, de la historia real de nuestro pueblo. Entonces vale la pena que por eso se formó la Urihuacha, que es la palabra Urin. La palabra Urin es la antorcha de la sabiduría, el camino que nos ilumina las cosas buenas. ¿Sí? Y Huacha es descendencia de los indígenas Uvas, ya entonces Huacha. Urin quiere decir la antorcha de la sabiduría o el camino de la verdad. Entonces es la historia de la sabiduría de nuestros pueblos, de nuestro análisis que venimos haciendo con amigos de verdad que pertenecemos a la Urin y que le estamos dando vida a la historia real de nuestro municipio. Tenemos los amigos de verdad que pertenecemos a la Urin, el señor Otto Reina, representante legal. Un saludo muy especial, Otico, de verdad que vale la pena darle un saludo porque usted es el representante legal. Don Armado Serpa, cultor de nuestro municipio. Don Pedro Carrillo, Pedro Caramba, impulsor de la cultura de nuestro pueblo. Jesse Robles, caramba, Jesse, saludo especial, de verdad que vale la pena que usted haya colaborado mucho también. Beymar Cetina, Beymar, saludo aquí de los estudios de 88.3. Gladys Bello es la presidente de la URIN. Gladys, saludo muy especial allá en su vereda, creo que por los lados de Reinera, donde vive. Eliezer Cáceres, nuestro amigo, dueño de la 88.3, don Eliezer, agradecimiento a usted por la preocupación que usted nos ha colaborado y nos sigue colaborando. El que les habla, don Miguel Uribe, soy del control interno de la URIN, ¿sí? Participante historiador de nuestro pueblo. Raquel Castro Pérez, saludos allá en Saravena a la señora Raquel, de verdad que nos viene colaborando de una forma con mucha calidad y con mucha enseñanza. A don Alejandro Monsalve, saludos en el hospital, Alejandro, de verdad gracias porque usted nos ha dado mucho impulso, de verdad vale la pena recordarlo. Leonel Reina, de la misma manera, Casa de Cultura, eso es don Leonel. Don Brian José Rangel, de la misma manera, es el secretario de la URIN. Vale la pena ponernos las pilas, secretario, cuanto antes para seguir trabajando. A don Jordano Ojeda, es mi calidad, mi amigo, mi representante de nuestra cultura aquí en Arauquita. ¿Sí? Entonces, en esta cuestión que estamos analizando, el equipo humano de historiadores y embajadores de nuestra cultura personal, la administración municipal, saludo muy especial también a nuestro alcalde, estamos ya legalizando completamente esta gran participación cultural con la finalidad de hacer lo que decía el maestro Quiribe de nuestra historia, ¿sí? Y también ya de pronto en un tiempo no muy lejano vamos a tener la planta física. ¿Sí? La planta física para tener nuestro museo, porque hay mucha gente que tiene muchísimos recordatorios acá y nos los van a donar, nos los van a para el museo de la URI, del Centro de Memoria Histórica de nuestro pueblo de Arauquita. Maestro Quiribe, De verdad que esto es algo importante.

0: Importantísimo. Sí, saludo a todos los profesores para que lleven sus cuestionarios de cómo nacieron sus colegios, la educación que vienen fundamentando. De esta manera, pues, quiero darle mi agradecimiento a todos los educadores, ¿sí? Al sistema de digitalización para preservar nuestros documentos. Preservemos nuestros documentos de historia. Vale la pena recordarlo, ¿sí? Entonces, de verdad, invitar a toda la gente a que participe de nuestra historia, que vengan aquí a la emisora los domingos de 10 a 12. Les recibimos sus historias, lo escuchamos, sus anécdotas. Y en sí, a toda la comunidad, un saludo muy especial de la parte de la URI Huacha de Arauquita.
1: Así es, entonces ahí acaban de escuchar al amigo historiador, a nuestro gran amigo nativo de esta región, el señor Miguel Uribe. Ahí daba una expresión de todas las personas que conforman la URI Huacha, pues, y también cómo avanza el proceso, digamos, pues, para legitimar esta casa de historia, digamos, ese proyecto que está radicado por allá en la Sala de la Democracia, allá en el Consejo Municipal de Arauquita. Bueno, ahí hay mucho compromiso, digamos, de esa gran voluntad de todos los honorables, como también del Ejecutivo, el señor alcalde, que yo sé, digamos, que esto van a ser una realidad, este proyecto tan importante, pues de que ya haya, digamos, pues la planta física en un tiempo no muy lejano de esta casa de historia en el municipio de Arauquita. Entonces, pues así como lo decía nuestro amigo historiador Miguelito, le reiteramos el saludo a todas las personas en las diferentes partes del municipio de Arauquita, en cada uno de sus hogares, en cada uno de sus establecimientos comerciales. Pues aquellas personas que deseen llegar acá al programa Saberes Llenos de Folclor, aquí están los micrófonos abiertos, aquí estamos completamente con los brazos abiertos para escucharlo, para que envíe ese mensaje. Lo sabemos que a través de la comunicación, de las canciones, de ejecución de instrumentos, digamos, son formas de llegar un mensaje a nuestras comunidades, al oyente, sí, esto es muy, muy importante porque a través, digamos, de nuestras composiciones, de nuestra música, es una forma de comunicarnos, sí, esto es muy importante. Entonces les esperamos por acá. Ya tenemos las 11 y 57 minutos, estamos a escasos 3 minutos ya de culminar el programa Saberes Llano y Folclor. Entonces, Miguelito, ya pues, el saludo de despedida para toda la fiel audiencia de todo este territorio que siempre está pendiente del programa Saberes Llano y Folclor, el programa pues que marca la diferencia, es un programa cultural educativo que lleva ese mensaje de saberes y muchos conocimientos a toda la comunidad que nos escucha en toda esta vasta región colombo-venezolana.
0: A mí, maestro, recordarle a todos mis amigos que nos escuchan, sobre todo a la gente de La Negrera, saludo especial a don Douglas, de verdad, Douglas, saludo especial allá en la capilla, a Jimmy Carrillo y a don Luis Salas en La Victoria, a don Ángel Peroza, a don Antonio Suárez, saludo a Olivo Falcón allí en La Victoria, Venezuela. Olivo, caramba, saludo especial, saludo al estadero El Negro, al negro que le vaya muy bien en su estadero. 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De verdad, Negrito, un saludo especial. De igual manera, agradecerle a toda la gente que nos escucha del municipio de Arauquita y donde nos están escuchando, al comercio en general. Saludo al comercio, saludo a los ganaderos, saludo a todo el pueblo arauquiteño. Muchísimas gracias y hasta la próxima oportunidad.
1: Bueno, un saludo muy especial también a nuestro gran amigo y fiel oyente del programa Saberes Llano y Folclore, el amigo Jorge Tavera. El amigo Jorge Tavera, allá a su señora esposa, a su querida hijita, allá pues escuchando el programa Saberes Llano y Folclore, como siempre, mi amigo Jorge Tavera, un gran abrazo llanerísimo y cultural. Que mi Dios me le bendiga y pa'lante, mi amigo Tavera, un saludo para Carmen, para doña Fabiola y para toda su bonita familia. Bueno, muy bien, mis queridos amigos, ya llegamos a la parte final del programa Saberes Llano y Folcloro, ya tenemos las 11:59, agradeciéndole mucho su gran sintonía en cada uno de sus hogares, en cada uno de sus establecimientos comerciales y en cada una de sus actividades pues que ustedes hacen a diario. Esto es muy importante porque esto es lo que genera el progreso y el desarrollo de nuestro municipio de Arauquita. Entonces, estuvimos en la mesa de trabajo, en la parte del control técnico de sonido, la señorita Giselle Carrillo, muchísimas gracias por ese gran trabajo realizado. En la mesa de trabajo también nuestro amigo historiador Miguelito Uribe, muchísimas gracias. Pues hoy nuestro amigo Chano Moreno, el Puerto Moreno, está por allá en Arauca cumpliendo diligencia. Bueno, y estuvo con ustedes este amigo quien les habla, este humilde y sencillo y colaborador, servidor de hoy y mañana siempre, como popularmente se le dice, el maestro Quirife. Entonces estamos agradeciéndole su sintonía, los esperamos el próximo domingo los esperamos a escuchar el programa Saberes Llano y Folclor. Lo vamos a dejar entonces con un bonito tema de nuestro gran amigo, de un hijo del patio también, el licenciado William Barriento Urrego, con un tema muy bonito, muy conocido y reconocido que se llama Familia de mi Pueblo. Entonces, mis amigos, que pasen un feliz domingo, que mi Dios me los bendiga. Hasta mañana.

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1: Las 12:55.

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1: La 1:21.
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5: Las 2:05.
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0: las 3 y 18 minutos.
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1: Las 4:39.

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1: Las 5:11.

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3: Las 5:35.

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3: Las 6:28.

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7: Las 7:01.
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